Muy buenas noches a todos. Gracias, Señor, por tu palabra. Esta noche que nos dice, que nos enseñe de tal modo a contar nuestros días, que traigamos al corazón sabiduría, que podamos vivir en tu sabiduría, Señor, en tu paz, en tu amor, que nos amemos unos a otros como tú nos has amado. Gracias por el Salvador, Señor. Gracias por esta tierra bendita de cielos de bendiciones. Gracias, Señor, por esta noche en lo que vamos a ir a casa a descansar. Y decimos confiadamente que en paz nos acostamos y asimismo dormimos, porque tú, Señor, nos haces vivir confiados. Bendita sea esta tierra que tú elegiste para ti, Señor. Bendito sea nuestro presidente Nayib Bukele. Bendito sea su familia, bendita sea su gestión, bendito sean sus colaboradores. Gracias, Señor, porque en esta tierra bendita alabamos y exaltamos tu santo nombre. Muy buenas noches a todos. Paz y descanso en esta noche.

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4: 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Son las 6:05.
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8: 6:06.
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5: 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El Mundial 2026 ya tiene otro ingrediente que lo hará diferente. La final tendrá por primera vez música en el entretiempo, un show al estilo del Super Bowl, el partido más visto del planeta. La FIFA ha decidido intervenir en un terreno que hasta ahora era sagrado, el entretiempo. Ese espacio de 15 minutos reservado a los equipos cambiará de forma el 19 de julio en el MetLife Stadium, en el área de Nueva York, Nueva Jersey. Además de decidirse el campeón del mundo, habrá escenario, luces y artistas de talla mundial. 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
11: 6:34.
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1: 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Son las
2: 7:02.
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7: 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Si hablamos de favoritos en el Mundial 2026, nombres como Argentina, Francia y Brasil encabezan la lista. Argentina llega como campeón vigente, Francia con una generación sólida y Brasil siempre como candidato natural. A ellos se suman selecciones europeas como España e Inglaterra, con plantillas jóvenes y competitivas, historia, presente y talento, ingredientes de campeones. 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

0: Barbra Streisand.
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Bendice alma mía, Jehová, y bendiga todo mi ser su santo nombre. Bendice alma mía, Jehová, y no olvides ninguno de sus beneficios. Él es quien perdona todas mis iniquidades, el que sana todas nuestras dolencias, el que rescata del hoyo nuestra vida y nos corona de favores y de misericordias. El que sacia de bien nuestra boca, de modo que nos rejuvenezcamos como el águila. Jehová es el que hace justicia y derecho a todos los que padecen violencia. Bendice, alma mía, Jehová, y bendiga todo el Salvador su santo nombre. Muy buenos días a todos. Sus misericordias son nuevas esta mañana. Su fidelidad no tiene límite. La salud, la gracia y el favor está en cada uno de nosotros. Gracias por este pueblo hermoso, Señor. Familias de tu corazón, tierra bendita, multiplicadora y cielo de bendición. Gracias, Señor, por permitirnos vivir en paz, ser libres de verdad. Gracias, Espíritu Santo, por nuestro presidente Nayib Bukele. Lo bendecimos a una sola voz. Bendecimos su familia y bendecimos su gobierno. Gracias, Señor, porque tú diseñaste el camino por el que él anda y lo guías con tu luz. Tu palabra es tu luz, Señor. Gracias, Señor, por este nuevo día en donde nos regocijamos y nos encontramos contigo con bendiciones de bien. Muy buenos días, El Salvador.

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2: 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Para el Mundial 2026, la FIFA propone borrar los antecedentes disciplinarios de los jugadores que tengan una tarjeta amarilla después de la fase de grupos de 3 partidos, con el fin de que comiencen la fase de eliminación directa desde cero. El formato ampliado del Mundial, ahora con 48 selecciones y la ronda adicional de 16avos de final, provocó que la FIFA proponga este cambio con el fin de mantener a los jugadores en la cancha. 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

6:53, buenos días. Si ya vas navegando en la señal del universo electrónico, jueves de abecedario musical acá en Cosmopolitan. Y ahorita hemos agarrado la letra C. Ya sabes muy bien que los jueves de abecedario musical escogemos una letra del abecedario y en base a esa letra buscamos a algún DJ que su nombre arranque con esa letra. Ahorita el Señor ha puesto en nuestro corazón la letra C. Y por eso la canción anterior, y esta es de Calvin Harris. Así que hay libertad de culto para que me digas, Cosme, yo quisiera que mezclaras algo que arranque con esta letra. Solo porque sí. Probable que me digas, quiero que arranque con la letra S. Hay una chica en el trabajo que se llama Sara que me gusta. O sea, hay libertad de culto para que me digas lo que querrás.

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1: Hola Cosme, buenos días, un gusto saludarte. Ya que estás con la letra C, pues tal vez te puedas aventar algo de Cosmic Gay. Un saludo, feliz día.
2: Uy, me parece pero perfecta la opción que me has dado. Este micrófono, ¿por qué solo se escucha de un lado? ¿Qué me le haces en las noches, vides? Hola, hola.
3: ¿Dónde arranque con esa letra?
4: Cosme, Cosme, buenos días. Auxilio, buena Cosme, voy tardísimo. Tengo que estar a las 7:26 lo más tarde. Voy buscando el lado del guaje. Y mira la hora que es. Estoy en San Marcos. ¿Crees que llegue? ¿Creen que llegue a la hora? Buena, apenas se puede pasar la alcaldía de San Marcos. Tengo que estar a las 7:26 en Soyapango.
2: Cero caso de
4: voy
2: éxito.
4: Voy por el lado del guaje. No, hombre. Eso es lo que pasa cuando te dormís. Pero que llego, viejo, aquí con el todo el ritmo y la actitud con la ABC y el gran DJ Cosme.
2: Eduardo, qué actitud en tu nota de voz, me encanta. Solo déjame darte la bienvenida desde ya al Club de Danza en Atardanza. No hay ningún problema si formas parte de este club. Hay buena programación y hay varias almas haciéndote barra. No hay ningún problema, bienvenido a Danza en Atardanza. Cosme, ¿me podrías programar en el jueves de abecedario musical algo, algún DJ que arranque con la letra J? Este es el momento donde ustedes me brindan copia en el 79-20-50-50 y me dicen, Cosme, ¿este artista o este DJ arranca con la letra J? Se me viene a la mente solo Jamiroquai, alguna versión como de Virtual Insanity por ahí, pero con la letra J, Sundays at Heaven puede ser de J. Velarde, Los inicios de Juan Magán también, que no era del todo reggaetonero. Los inicios de Juan Magán eran de un DJ y productor español y hacía el género electrolatino. Y acá se programaba en ABC. La de Bora Bora, la música es como un globo, el otro soy yo. Tenía buenas canciones Juan Magán en sus inicios. Ya después se metió al tema de reggaetón y está bien. Al final el tipo tiene que comer. El que sí se quedó haciendo Hausón de los hermanos Magán es el hermano Víctor Magán. ¿Qué más por acá? Alguien que me dé copia. Hola, buenos días.
5: ¿Qué onda? ¿Cómo va? Buenos días. Mirá, tengo una nueva miembro que va a danza para la tardanza también. A las 6:50 tenía clase. Y aquí vamos ahorita en tráfico en la Juan Pablo. Y yo si llegué tarde, voy al trabajo. Ni modo, tal vez un poquito de dopamina puede ayudar.
2: Uy, Luis Mario, me encanta.
5: Tal vez algo de Nirvana puede relajar con ese tráfico. Nos vemos.
2: ¿Alguna de esas dos canciones de un tal Diego Calvin Cosme? Me dice, Cosme, ¿cómo se te olvida John Summit? Me encanta cuando me dan copia. ¿Qué más me dicen por acá? Hola, hola.
6: ¿Qué onda, Cosme? ¿Qué tal? Buenos días. Con la C. Bueno, una de Calvin Harris. Es el único que me viene a la cabeza. Y ahorita pues voy para una entrevista ahí por la zona de la entrada de Tecla. Y aquí voy ya por buscando los próceres. Yo vine demasiado temprano, pero así llego, me relajo, me espero a la hora de la entrevista y todo fine.
2: Tremendo caso de éxito, de verdad. Gracias por la lección compartida en Notica de Voz. Bere me está dando copia y me dice, Cosme, con la letra J, algo de James Hype. Aplica. Me fascina cuando me dan copia y me mencionan a algún DJ que por A o B motivo se me había olvidado. ¿Qué me dicen por acá? ¿Dónde está? ¿Qué dice? Muy buenos días.
7: Muy buenos días, Cosme. Ya que estamos con la letra C, se me viene a la mente Cedric Gervais. Ahí con Summertime.
2: La lana del rey. Exacto.
7: Pasa feliz día.
2: Me encanta. Cosme, algo de Cascade, dice con la letra C, aquí vamos en danza a la tardanza, tenía que estar a las 7 de la mañana en Tecla, y apenas vamos por Santa Elena. Bienvenido al Club de Danza en la Tardanza, hay suficiente espacio para ti, no hay ningún problema, porque lo bueno se hace esperar. Bajo esa premisa podemos vivir y llegar con una sonrisa y con buena actitud al destino. ¿Qué me dicen por acá? Hola, buenos días.
8: Buenos días, Cosme. Quisiera pedir, ya que estamos en la letra C del abecedario, sería una de Chicane, la de Love on the Run. Por favor, Cosme. Gracias. Feliz día a todo el mundo electrónico y dándole con Tokio, aquí a Uber. Muchas gracias.
2: Gracias a ti por la tremendísima copia que me brindas. Hola.
9: Buenos días, Diego Cosme. cuando vamos a preparar ahí un setcito, pues así tipo como de los 2010 hasta el 2015, de música como de Hardwell,
2: me encanta,
9: de Kashmir, Tiesto,
2: Dimitri, sí, ¿por qué no?
9: Timmy Trumpet,
2: me encanta,
9: Toby Junior,
2: qué buena. Toby Junior, el pastor, ¿o quién dijo que se nos hizo DJ el pastor? Un abrazo para él. Fíjate, te quiero compartir algo. 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Y hay como dos que van en esa línea. Incluso hay un set que se llama Tomorrowland, que es una dedicatoria a todas las canciones que pegaron desde el 2012 para acá, que son como los himnos del Tomorrowland. Estoy hablando del código QR que vas a encontrar en la botella edición Galaxia ABC, una colaboración con Cerveza Suprema, que te la damos solo por el simple hecho de adquirir tu ticket espacial a la próxima fiesta que llevamos. Te dejo rapidito la invitación y luego te vengo comentando otras cosas que llevamos hoy en la mañana, porque si te gusta la música electrónica, esto es para vos. Pero si te está gustando el tema del fútbol y coleccionando el álbum de Panini también, me acaban de dar la indicación de darles algo a todos ustedes.
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2: 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La botella dice Galaxia ABC, lleva un astronauta y justo ahí en ese sticker único lleva un código QR para que descargues sets como los que me acabas de pedir, que te van a encantar. 7:08, buenos días. Termina este track y te comento que gracias a Panini tengo algo espectacular para todas las almas que están coleccionando el álbum más grande de la historia, con más selecciones, con unas tarjetas pero espectaculares. Luego de esta canción te explico qué tengo.

0: Como se los comentaba en el track anterior, para todos los amantes del deporte rey y para todos los que están viviendo esta tremenda, ¿cómo sería? Una tremenda temporada, porque es una locura completa estar coleccionando el álbum del mundial con la mayor cantidad de selecciones. Prácticamente en más de 50 años es el álbum más grande que hemos tenido la oportunidad de presenciar. Y acaba, hey, viejita, me acaban de decir que acabas de abrir.
1: Ando pero on fire.
0: Acabas de abrir un sobre solo para sacar tarjetas de esas. ¡Wow!
1: Claro, vendo.
0: 100 bolitas lleno el X, ¿eh?
1: Acabo de sacar a Cristiano Ronaldo.
0: Y ahí lo tenés, viejita.
1: Claro, es mi mayor logro este año.
0: Viejita.
1: Nada de lo que haga ni de lo que haya hecho se va a comparar a este momento histórico.
0: Viejita, y a la primera te salió.
1: Claro. Ey, abro sobres, chicos. Soy. Tengo la suerte en
0: pensé
1: mi sangre.
0: Pensé que solo carros habría. Qué bárbara, Michi tiene el toque, tiene el toque.
1: Claro.
0: ¿Qué significa esto? Si vos compras sobres, deja que la mamá del niño o la mamá de la niña lo abra, o deja que tu esposo o tu novia lo abra. Tiene poder.
1: Y yo estaba así, ¿ve? Puedo decirlo como lo dije. Es que fui bien racista.
0: ¿Por qué? Dale, mujer, chele.
1: Es que un negro, un afro, este a saber quién es, un barbudo, un pelón.
0: Un chino.
1: Un chino.
0: A mí me salieron dos chinos.
1: Y de repente,
0: un guapo.
1: Un guapo, dije yo. ¿Quién es este tipo? Y me acerqué así, yo, Cristiano Ronaldo. ¡Guau! Era el bicho, chicos.
0: El chico.
1: Ahí les dejo.
0: Ahí Moy anda con una dinámica en las cabinas que nos anda entregando los sobres. Solo pide que lo abramos y después se lleva las tarjetas. No es así, no es así. O sea, el sobre que abrís, tarjetas son tuyas.
1: ¿Y vos para qué los querés y ni álbum tenés?
0: Para pegármelos en el pecho.
2: En el carro lo va a pegar.
0: Ah, en la cartera. Ajá, algún familiar.
1: En la refri lo va a pegar. No. En el closet, así. Así en filita para abajo.
0: Donde tengo fotos de ella. Hey, para todos los amantes de esta fiebre que estamos.

0: viviendo una fiebre mundialista. ¿Cuánto queda ya para el mundial, Michi?
1: 21 días.
0: Tres semanas.
2: 21 días.
0: Tres semanas, nadie escuchó al fondo. Dentro de tres semanas vamos a vivir esta fiesta espectacular. Moy, ¿cuántas selecciones son, baby?
3: 48. Son 10 grupos. Es el mundial que más selecciones tiene y obtiene 10 grupos. De la A hasta la L.
0: Ok. Ok. Uh-huh. Y es algo espectacular. Moy lo está prácticamente llenando el álbum desde que salió y es una misión divertida.
3: Divertida, fíjate. Y es lo que te encontrás. La magia de todo esto, considero yo, que es el hecho de ir cambiando, intercambiando, darle el mismo quizás valor a las tarjetas. Es cierto, un Messi, un Cristiano, te cuesta que salgan, ¿verdad? Pero a la larga, si obviamente querés ayudar a alguien que no lo tiene... aquí va la magia justamente del álbum.
0: Me encanta, porque me imagino que hasta hay grupos en el trabajo, grupos en WhatsApp, grupos en redes sociales, donde se reúnen para el intercambio de tarjetas, y creo que es una dinámica genial para los que son papás. Esto está de toque.
3: La verdad que sí, considero que a la larga es un pasatiempo muy bonito también, el hecho de estar pegando stickers, el hecho de encontrar aquella tarjeta que te está faltando. Por ejemplo, yo ya entré en una etapa que me cuesta encontrar, ya me faltan 90 tarjetas.
0: De más de 900 tarjetas.
3: Ya, gracias a Dios he tenido la bendición que han venido así, amigos, mi mamá me llevó 20 sobres, allá la susodicha me regaló sobres también, y mi hermano me regaló otros sobres, así de poco en poco.
4: La susodicha es Michi Paz, compañera de ABC, novia de Moy, la novia.
3: Pues sí, la cosa es que he ido poco a poco así llenando, también yo he comprado también y así se ha ido llenando. La cosa es que hay un momento que te llenas de repetidas y es ahí donde entra la magia del álbum y comenzás a cambiar con personas que la verdad a la larga ni te imaginas que pueden tener las tarjetas que vos vas a ocupar.
0: Bueno, tenemos en este momento acá en la edición de Jueves de Abecedario Musical en Cosmopolitan, hay dos álbumes gracias a Panini que te quiero entregar, ¿ok? Son dos ganadores, cada ganador se va a llevar su álbum y se va a llevar una cantidad de sobres para que pueda llenarlo, para que pueda intercambiar, para que pueda vivir esta experiencia y esta diversión de estar coleccionando el álbum más grande hasta el momento, el álbum más grande de la historia, Moy.
3: Correcto, el álbum más grande y será el último donde van a salir posiblemente Cristiano y Messi. Y la verdad creo que aquí es donde toca la nostalgia de los dos mejores jugadores durante mucho tiempo y que prácticamente este puede ser su último mundial.
0: Ok, la dinámica va a estar súper práctica. Voy a dejar un track y solo me tenés que escribir dos cosas. La primera que me tenés, bueno, en realidad tres. La primera que me tenés que escribir es ¿cuáles son los países de Latinoamérica que han ganado un mundial? ¿Solo son tres? Nada más solo tres paisitos. De todos los que hemos ido, solo hay tres países que han ganado. De toda Latinoamérica, ¿cuáles son esos tres países que han ganado Copa Mundialista? Segundo, me tenés que escribir tu pronóstico, ¿cuál selección crees que va a ganar? Y tercero, que me pongas tu nombre completo. Metemos al azar ahí quienes se lo ganan, les escribo o les marco al aire y ya tienen su álbum espectacular, oficial, original de Panini, con una cantidad de sobres que de verdad espero que vengan en pickup o que vengan de dos en dos a traerlo, porque es una gran cantidad de tarjetas las que te vamos a entregar. Dinámica fácil, Moy tiene la respuesta. Está súper práctica. Solo han habido tres selecciones en toda Latinoamérica que se han alzado con el título. Me escribís cuáles son esos tres países. La selección que según vos va a ganar este mundial edición 2026 y tu nombre completo abajo. Fácil, dejamos una canción, mi querido Moy.
3: Con gusto.
0: Ok, canción y volvemos.

0: Varias almas ya participando de forma súper práctica en el 79-20-50-50. Hagamos algo, me voy rápidamente a la pausa para darle las gracias a las marcas que hacen posible cada una de las ediciones de Cosmopolitan y regresamos mencionando los ganadores, ¿ok? La dinámica mega práctica y el premio fantástico, un premio envidiable, álbum oficial de Panini con una cantidad de sobres, con una dinámica mega práctica. Pausa y continuamos.
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2: 7:28.
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Normalmente la adrenalina acá en el stage del 100.1 siempre tiene que ver con el tema cuál es el siguiente track que vas a mezclar. Pero ahora en medio de estar mezclando, teníamos que sacar esas almas ganadoras de este premio gracias a Panini. Y acá tengo un par de noticas de voz de las dos almas ganadoras, ¿ok? Ha estado medio difícil tratar, pero le pregunté a Michi cómo hace para sacar el montón de participantes y me dice, mira, este es mi método. Agarra este, y lo metes aquí, aquí te va a arrojar estos dos datos. Y yo, ok, te compro la dinámica. ¿Dónde está? Quiero ver, creo que tengo la primera.

0: me había mandado en mensaje de texto la respuesta y luego me había compartido esta notica de voz, la primera alma ganadora.
1: Me quisiera ser una de las ganadoras porque estamos emocionados con mi hija y mi esposo por querer tener el álbum.
0: Me brindó la respuesta de forma correcta y me puso que su pronóstico para ganar este Mundial 2026 es Portugal. Bueno, ahí tenemos a la primera ganadora, Kaylin de Iraeta. ¿Qué me pone Kaylin? Bueno, Kaylin, comunícate con nosotros. Te vamos a explicar cuál es la dinámica para que vengas a recoger tu mega premio. ¿Dónde está la otra alma ganadora? Acá.
2: Buenos días, las tres selecciones son Brasil, Uruguay y Argentina. Y esperemos que pueda ganar Argentina esta vez. Gracias.
0: Tati Flores, segunda ganadora. Hay más premios durante todo el día, ¿ok? Para que se queden conectados al turno de Michi, lleva Marito, lleva Vides. Ha estado medio difícil entregarlos porque hay un montón de almas participantes, pero hay más premios.

0: Uy, hay algo que me encantaría, estar en el Tomorrowland, la próxima edición, o sea, el otro año, estar cantando, pero como se debe la letra de forma correcta. El próximo año, que creo que la edición ahí en Bélgica es como entre junio y julio, y estar entendiendo súper bien cada una de las letras, que los productores y los cantantes se sientan a darle con todo y que son alabanzas que rompen la barrera del tiempo. Me encanta. Para ello, nos podemos preparar. Me encanta y lo podemos hacer desde ya. Incluso si te inscribís hoy, podés comenzar las clases hoy mismo en el horario que vos querrás. El salón lo vas a tener en la palma de tu mano porque es un aula virtual, un salón virtual, y estamos hablando del programa que nos ofrece Excelsior Academy. Es una solución no mágica, sino lógica, como lo dice nuestro amigo de la casa. Guille, ¿cómo estás? Buenos días.
1: Súper bien, Cosme, y siempre ayudando a las personas, porque muchos me dicen, Guillermo, yo no aprendo inglés por factor tiempo, otros me dicen por malos sistemas, otros por la parte económica. Entonces vamos a ir haciendo una invitación y motivándolos de esta manera. Primero comentarles que somos Excelsior Academy, expertos en la enseñanza del inglés. Cuando hablamos de nuestra forma de enseñanza, es una forma natural, diferente a los sistemas tradicionales, y es por eso que al hacer cosas diferentes tenemos resultados diferentes. No nos tardamos 4 o 5 años como la mayoría de cursos que uno aprende aquí en El Salvador, que se enfoca mucho en reglas y estructuras gramaticales. Más bien nosotros partimos de la conversación al inicio, es decir, lo primero que logramos es que usted hable, piense, domine el idioma inglés a un nivel avanzado. Y luego vayamos trabajando lectura, escritura y gramática para poder ir corrigiendo paso a paso todo el proceso. Lo primero que vamos a buscar es romper ese pánico escénico. ¿Qué es el pánico escénico? Por ejemplo, cuando está alguien le habla en inglés y entiende, pero no puede contestar, es lo que sucede, que usted tiene conocimiento del idioma, pero todavía no tiene la facilidad de poderlos expresar por temor a equivocarnos. Eso se llama pánico escénico. Lo vamos a ir desempeñando a través de un tutor personalizado que va a ir mejorando con ustedes su pronunciación, su fluidez, su retentiva, su manejo de vocabulario. Y es por eso que hablamos que no es un método mágico, sino que es un método lógico. Yo pregunto, ¿qué hubiese pasado si nos hubieran enseñado al revés el español? Primero la gramática, verbos, pronombres, adjetivos, preposiciones, y hasta el final nos hubieran enseñado a hablar. Obviamente nos hubiese costado muchísimo más. Es por eso que la metodología natural está comprobada que tarda menos tiempo. 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
0: El precio, la inversión es espectacular, $28 al mes. Fuera del aire estábamos platicando con Guille y me decía, ahí vi a tu hijo que estaba pegándole con todo, con la pala, porque uno piensa que se llama raqueta, no, en tenis es raqueta, en pádel es pala, y le digo, sí, pero cada clase son como 30 pesos, una clase, son 4 al mes, una, aquí sí. Estamos hablando que son 28 al mes, 2 clases a la semana. Club de conversación los viernes.
1: Correcto.
0: Y hay un montón de ventajas que vos decís, guau, wow, entonces cada clase me sale. O sea, si empezás con la matemática y así el tema de las finanzas, vas a decir, ese programa es para mí, tiene un super precio.
1: La verdad que realmente no solo el precio, sino que el objetivo. Realmente este 24 de mayo vamos a tener grabación, espero el lunes, martes estar publicando también en redes y también con ABC, que puedan publicar también ese logro de muchas personas. 84 personas se están graduando, que hace un año se inscribían a través de este medio, llamando cómo adquirir el beneficio y aprendiendo inglés en un año completo. 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
0: Perfecto, tuve la oportunidad de compartir esta excelente información con Guillermo de Excelsior Academy. Una canción más y se quedan con Michi Beatriz Lemus Paz.

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5: 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Son las 8:01.
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8: 8:02.
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8: 8:03.
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0: 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Son las 8:33.
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0: 8:33.
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3: 8:38.
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0: 8:43. Buenos días. Seguimos con más del 100.1. Reportate 79-20-50-50 nuestro WhatsApp. Quiero decir nuevamente que hoy saqué a Cristiano Ronaldo en los sobrecitos del álbum del Mundial. Solamente es mi mayor logro hasta el momento. Me siento feliz. Slow, steady, undress, impress, take it off. Slow, steady, undress. Muy bien, sigamos con más música. Buenos días. Take it off.
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0: pregunta.
1: Bueno, yo no traigo hoy álbum para regalar. Creo que les voy a regalar la otra semana. La otra semana en uno de mis turnos, así que pendientes. Pero me acaban de traer un sobrecito para que lo abra y vaya diciendo qué es lo que me sale. Aquí viene Messi. En este viene Messi. Va. ¿Cómo se llama eso? ASMR. Va.
2: Veamos.
1: Aquí tengo el sobrecito. Ahorita lo voy a abrir. Vamos a poner musiquita de fondo. ¿Oí?
2: Pero los mencionás, los nombres. O solo decir la nacionalidad.
1: Va. Ay, no, vos. Es que me salen muchos morenos. Este se llama Gerald Margarita.
2: Ah. ¿De?
1: A saber.
2: Quiero ver.
1: Yo no sé de dónde es esta bandera, tú.
2: ¿Señá?
1: Camerún, creo que es.
2: No, Curazao.
1: Ah. Vaya. Este se llama Joshua Kimichi.
2: Kimmich. De Alemania.
1: Alemania. Este se llama Bart. Ah, como Bart Simpson. Bart Verbruggen. De Netherlands, creo que es.
2: Un argentino. Sí, es el portero.
1: Un argentino, pero no es Messi.
2: No te creo.
1: No, no es Messi. Se llama Alexis McAllister.
2: Ah, bueno.
1: Argentina. Aníbal Godov, Panamá. Se ve como prepotente él. Uh-huh. Frank Kessie.
2: Ah, de Costa de Marfil.
1: A saber, vos.
2: Sí.
1: Sabrá Dios. Y Eder Militao, de Brasil. Ah, a ninguno me puedo. Yo me puedo a Cristiano Ronaldo, me puedo a Messi, me puedo a Jay Álvarez.
2: ¿Cuántas historias?
1: Me puedo a... Ajá, voy a contarla.
2: Es que una vez le pregunto a la Michi, mira cómo va el Atlético de Madrid contra el Barça. Y ella me dice, va ganando el Atlético, ¿quién metió el gol? Jay Álvarez. Y yo, Julián Álvarez.
1: No, pero todavía le digo, Jay Álvarez. Pero y ese que no es cantante.
2: Velaste.
1: Pero en mi defensa, en el resumen así de Google, cuando vos buscas, decía J. Álvarez.
2: Ajá, es cierto. Entonces, no, decía Julián.
1: No. Jay Álvarez, y ese que no canta, le digo. Bueno, ahí está. Ahí está. Aquí escuchando desde la OFI con la motivación del aire acondicionado y la buena música. Miren, si ustedes necesitaban una motivación esta semana para ir a trabajar, que sea el aire acondicionado de su oficina. Ni siquiera la quincena. El aire acondicionado que usted tiene en la oficina, esa tiene que ser su motivación todos los días para ir a trabajar. Que usted se levante y diga, ¡qué felicidad! Ya voy para el trabajo. Ya voy al aire acondicionado. Te lo juro. Te juro que sí. 8:48 minutos.

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0: Muy bien, 9:21 a.m. Seguimos con más del 100.1 y tenemos invitada en cabina. Me acompaña Carol Alfaro de Fundación Gloria Creed. ¿Qué tal, Carol? Bienvenida.
1: Gracias, muy emocionada, ¿verdad?, por contarles todas estas nuevas oportunidades que traemos desde Fundación Gloria Creed.
0: Bueno, vamos a hablar acerca de dos proyectos diferentes, pero vamos conociendo el primero, Carol, cuéntenos.
1: Bueno, primero traemos el programa Oportunidades, que esa es una beca diferente realmente, porque para todos aquellos jóvenes que quieren superarse, que quieren continuar con sus estudios universitarios, pero no tienen los recursos para, pues ese programa viene a darles esa oportunidad, esas oportunidades, justo como se llama el programa, con beneficios como estudios complementarios, beca para la universidad, y pues el programa termina hasta que el joven encuentre su primer empleo. De verdad, es súper completo el programa y pues está dirigido para estos jóvenes que estén en octavo o noveno grado y tengan esos deseos de superación.
0: Ok, ¿cuál es el proceso para que puedan aplicar?
1: Bueno, para que puedan aplicar, principalmente tienen que buscarnos en nuestra página como tuchance.org.sb, oportunidades.org.sb, y pues ahí está la información de diferentes modalidades, diferentes tipos de aplicación. Puede hacerlo 100% en línea o también puede descargar pues la solicitud para que pueda llenarla y pues completar toda esta documentación que solicita el programa, que son un poco sobre notas. Hay que tener promedio de 8 para poder aplicar. Nosotros buscamos excelencia académica también en estos jóvenes. Entonces, tiene que sumar las notas de las 4 materias básicas y si el promedio le da 8, pues puede llenar su aplicación.
0: Ok, muy bien. Este es el primer programa, entonces, para el que se puede aplicar. Pero estábamos hablando fuera del aire también de otro programa.
1: Sí, esta es la zona digital de Fundación Gloria Creed, se llama Tu Chance, que acá nosotros lanzamos hace poco nuestro portal de becas. Siempre también acá reunimos becas de distintas universidades como son Key Institute, Mónica Herrera, ESSEN, Código, bueno, diferentes instituciones, un montón, que brindan programas de becas que están centralizados en este mismo lugar para que cualquier persona pueda encontrarlos sin estar buscando en todos los lugares. Si quieren, digamos, estudiar una maestría, pues la puedan encontrar desde nuestra plataforma digital. Y pues, aparte de eso, también tenemos diferentes recursos en esa plataforma, una bolsa de empleo con más de 85 empresas aliadas que postean sus plazas. Tenemos herramientas para aquellas personas que buscan emprender, que buscan pues generar una fuente de ingresos extras a través del emprendimiento. Entonces la plataforma es súper completa para que cualquier persona que busque superarse, que busque tener mejores oportunidades, pueda aplicar desde la plataforma.
0: Ok, ¿y los pasos a seguir?
1: En Tu Chance, pues el único requisito para poder aplicar es crear su cuenta de usuario. Ya después, como trabajamos con diferentes instituciones, pues cada uno tiene sus requisitos. Sí, sus fechas de aplicaciones, son diferentes convocatorias. Entonces acá el proceso es que vayan, que ingresen a la plataforma, que vean estas becas y pues que según sus intereses, su etapa de formación, puedan elegir a la cual aplican. Y con respecto al programa Oportunidades, que es para jóvenes más pequeños, que les comentaba al inicio, acá tienen que pues llenar esta solicitud que les decía desde la plataforma también.
0: ¿Cuál es el límite de edad para ambos programas?
1: Para Oportunidades no hay límite de... Sí hay, bueno, un límite, pero más que todo es que los jóvenes estén en octavo grado para la modalidad de tiempo completo, que esta modalidad es que van toda la semana a la sede, ya sea de San Salvador, Santa Ana o San Miguel, durante el turno que tienen libre, aparte del colegio. Digamos, si van en la mañana a la escuela, van en la tarde al programa, o si van en la tarde al programa, van en la mañana, y así sucesivamente. Y ya acá en el programa se les brinda la alimentación, el transporte y pues todos estos beneficios que ya estamos hablando, porque nosotros queremos que los jóvenes no tengan ninguna excusa para poder llegar. Entonces todo se les brinda, su almuerzo de todos los días, este dinero en efectivo para que puedan costearse el transporte, su uniforme, sus cuadernos, actividades recreativas y todo realmente. Y ya después la beca a la universidad, que se le paga la mensualidad, todo en realidad. Entonces está disponible para que llenen esa solicitud. Esto llega hasta el 4 de septiembre. Y por el otro programa de Tu Chance, ahí sí es de que lean cada uno de los requisitos de la beca disponibles, porque son de diferentes instituciones.
0: Ok, nuevamente repitamos la página web de cada uno para poder visitarles.
1: Sí, en oportunidades nos pueden encontrar como oportunidades.org.sb y tuchance.org.sb.
0: ¿Podemos encontrarlas también en plataformas digitales como redes sociales?
1: Sí, nos encuentran oportunidades-fgk y tuchance.elsalvador en todas las redes sociales. Si quieren ser los primeros en enterarse de nuevas becas o de cierres de convocatorias, pues en redes sociales nosotros estamos comunicando.
0: Bueno, de verdad que son excelentes noticias. Dos programas también que van a ser de mucha ayuda para muchos chicos que están ahí afuera con muchos sueños, con muchas ganas de salir adelante y que a lo mejor había algo por ahí que los detenía. Fundación Gloria Crit, pues toma bien generar todos estos beneficios también y estas alianzas con las universidades que van a ser de mucha ayuda para los salvadoreños. Bueno, Carol, de verdad, muchísimas gracias. ¿Algo más que desea agregar?
1: Gracias a ustedes y solo invitarlos. Ahí está la oportunidad y el chance de transformar su futuro a través de la educación.
0: Perfecto, muchísimas gracias. Ha sido un gusto platicar esta mañana con ustedes. Espero que nos visiten muy pronto.
1: Gracias.
0: 9:27, seguimos con más de ABC.
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5: 9:40.
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Muy bien, 9:55. Ha sido un gusto poder acompañarlos en esta mañana. Nos escuchamos más tardecito de 1 a 4 de la tarde. Vayan a seguirme a redes sociales. Me encuentran como Pazmichi_. Chao, chao.

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9: 10 con 5 minutos.
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0: 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Muy bien, chicos, llegamos a las 10:22 con la música de Robin Schulz. Bueno, vamos a dejar esta canción de fondo porque vamos a platicar con nuestros amigos de Instituto Técnico Itexal. Esta mañana nos acompaña Debbie y Steven para darnos la información y todo lo que está pasando por allá. Chicos, ¿qué tal? Bienvenidos.
1: Hola, muchas gracias. El día de hoy les venimos a hablar un poco sobre el Open House que se dará el 5 y 6 de junio. Para que sepan, el Open House es como una guía para que ustedes puedan ver nuestras especialidades. Uh-huh. Por ejemplo, en los diplomados tenemos computación, diseño gráfico, idioma inglés, salud y nosotros comunicaciones.
0: Ok, excelente. Steven, ¿cómo estás?
2: Hola, muy buenos días. Excelente también, hermoso lugar. Les vamos a hablar también un poco sobre lo que es el área técnica, arquitectura, electrónica, sistemas eléctricos, contabilidad y nuestro famoso automotriz. También tenemos la parte de aeronáutica y servicios turísticos. En automotriz vamos a tener en el Open House lo que son sistemas de audio, los de car audio, y les van a enseñar también un poco a esas personitas sobre el mantenimiento automotriz. Uh-huh. Cada cuánto se requiere un cambio de aceite. Y muchas veces dejamos de lado bastantes partes que son fundamentales, ¿verdad? Como el aire acondicionado, filtros de aire, entre otras cosas. Son cosas que se van a estar impartiendo en el área de automotriz, de aeronáutica. También se les va a estar dando pruebas en simuladores. Se les va a enseñar cómo funcionan los aeromotores, y entre otras cosas, ¿verdad? Okay. También tenemos en el área de electricidad cómo funcionan los contadores, entre otras cosas.
0: Muy bien, hay que destacar que ustedes tienen, reciben a los chicos desde parvularia hasta bachillerato, y precisamente en el bachillerato hay más de 9-10 especialidades que tú puedes escoger. Realmente ya me hubiera gustado en mis tiempos tener esa cantidad de especialidades.
1: Sí, bueno, nosotros en el colegio, como tú dices, desde parvularia, primer ciclo se especializa más que todo en lo que es el idioma inglés, y segundo ciclo es matemáticas.
0: Okay.
1: En tercer ciclo sí les dan un poco más de ayuda en las pruebas vocacionales, que de hecho en este mismo Open House pueden llegar a hacerse la prueba prevocacional los alumnos de noveno grado. Es totalmente gratis. Recordar que va a ser el 5 y 6 de junio. Desde las 8 hasta las 4 van a poder tener todo el día para llegar y disfrutar junto a nosotros.
0: Ok, me parece súper bien que con tiempo ya, por ejemplo, los chicos que están en noveno grado vayan haciendo esa prueba, porque ya viene el tiempo de conseguir tu cupo en la matrícula y así tú ya estás seguro de lo que quieres estudiar. Bueno, estábamos hablando del horario, ahora bien, hablemos de la ubicación.
1: Claro, está ubicado en la avenida Peralta número 5, justo a la par de Fenadesal.
0: Uh-huh. Ok, la ubicación súper accesible, así que por eso no te preocupes. A ver, Steven, me gustaría que invitaras a toda la gente que llegue al Open House. Ustedes viven la experiencia en el colegio, saben que las instalaciones súper amplias están a la vanguardia de la tecnología también. Realmente va a ser una etapa muy, pero muy bonita estudiar ahí con ustedes.
2: Claro que sí, es un gusto atenderles a cada persona que se haga presente. Pueden llamar amigos, familiares, a sus pequeños. Se les va a estar impartiendo y demostrando un poco de lo que tenemos en nuestras instalaciones.
0: Uh-huh.
2: Va a estar el parqueo disponible, no se va a pagar nada de entrada, va a ser absolutamente gratis.
0: Ah, súper.
2: Y se les va a estar impartiendo. En la entrada va a estar el equipo de staff, que son nuestros compañeros, que los van a dirigir hacia diferentes partes del colegio, a talleres, a bodegas, al pasillo de comunicaciones,
0: a todas partes,
2: a todos lados, y los van a poder llevar, les van a dar pláticas sobre las especialidades diferentes y para que puedan conocer.
0: Ok, excelente. Bueno, todos están invitados para que formen parte de este Open House el próximo 5 y 6 de junio. Así aprovechan a conocer las instalaciones, las especialidades y todo lo que te pueden ofrecer para los chicos que están ahí pendientes de qué especialidad van a escoger, o si tenés un pequeñín que ya le toca entrar a parvularia, pues este es el momento. También me gustaría que platiquemos un poco acerca de los cursos de inglés.
1: Claro que sí, el colegio los sábados imparte cursos de inglés, la verdad están súper baratos, cuesta alrededor de $25 el módulo y es todos los sábados desde las 8 hasta las 12 del mediodía. Hay cursos para todas las edades, desde niños de 8 a 11 años, para los adolescentes de 12 a 18, y si también una persona ya un poco más mayor quiere ir, también hay cursos de 18 en adelante.
3: Okay.
1: Si tienen alguna duda, pueden ingresar a nuestras redes sociales. Nos encuentran como @itexal en TikTok, Instagram o Facebook. Y también nos pueden escribir al número 7241-1527 o llamar al 2221-4911. Nosotros con gusto los atenderemos y les brindaremos la información que necesiten.
3: Ok, excelente. Ahí están las redes sociales, los números de contacto para quienes desean más información de todas las actividades que se están desarrollando en el Instituto Técnico Itexal. A ver, Steven, también para los padres de familia que nos están escuchando por ahí, me enteré que están ya listos para el día de María Auxiliadora.
2: Claro que sí, el día de mañana tenemos esa hermosa actividad, el día de María Auxiliadora. Van a haber juegos, van a haber dinámicas para los jóvenes, va a estar lo que es el tira y afloja de con cuerda. Es una actividad muy bonita donde se mira la fuerza de los jóvenes de Texal, y van a estar los go-karts que se han criado desde con el profesor de aeronáutica.
3: Ah, qué súper.
2: Sí, se van a ver competencias, va a ser un día muy bonito, van a haber festejos, entre otras cosas, ¿verdad? Pueden estar pendientes de nuestras redes sociales, ahí se les va a impartir y se va a compartir todo lo que se haga este día.
3: Ok, perfecto. Bueno, Steven, Debbie, muchísimas gracias por esta visita. No sé si les gustaría agregar algo más a la información. De repente alguien recién va sintonizando la radio.
1: Bueno, nosotros, como ya mencionó, tenemos la actividad de María Auxiliadora y como Team Comunicaciones nos vamos a encargar de darle cobertura a todo el evento. Estén pendientes en Facebook, ya que va a haber live, y así nos pueden acompañar en esta hermosa actividad donde tendremos distintos juegos.
3: Ok, excelente. Bueno, vamos a estar atentos a las redes sociales y de ese live para ver cómo se están desarrollando todas las cosas por allá. Chicos, gracias por esta visita.
1: Gracias.
3: Ok, perfecto. Continuamos con más del 100.1.

0: Ok, perfecto. Seguimos con buena música, buenas vibras y buena información también. Acá con nosotros en el set está Johnny Marín, quien nos visita por parte de Centro Cultural Salvadoreño Americano. Johnny, ¿qué tal? Bienvenido. ¿Cómo estás?
1: Buenos días, muchas gracias. La verdad que súper bien. Estamos muy emocionados de compartir información súper importante acerca de todo lo que tenemos como Centro Cultural para lo que resta, digamos, de la segunda mitad del año. Así que venimos a hablar un poquito de eso en esta mañana de jueves.
0: Excelente, Johnny. Cuéntenos cuál es la oferta.

0: académica que nos trae el Centro Cultural?
1: Nosotros estamos ofertando actualmente nuestros cursos de inglés, que son muy conocidos por nuestros clientes, por la población en general, y tenemos cursos de inglés para niños, por si hay padres de familia que nos están escuchando y tienen niños que tienen, por ejemplo, desde los 7 años, los pueden inscribir ya en los cursos de inglés. Hay para jóvenes y para adultos, que no hay límite de edad para que puedan aprender con nosotros este segundo idioma. Pero también, aparte de los cursos de inglés, nosotros tenemos cursos de informática, que esto es, digamos, muy poco conocido por nuestra población estudiantil o el público en general, pero por eso lo andamos promoviendo. Tenemos 3 cursos actualmente. Tenemos el de diseño gráfico, tenemos el de soporte técnico informático y también tenemos el de Office. Son conocimientos, digamos, muy importantes con el que todos debemos contar, y pues esta es la oferta académica que estamos ofertando, que estamos promoviendo en esta mañana.
0: Excelente, muy bien. Hablemos un poco acerca de la frecuencia y la modalidad de los cursos.
1: En relación a los cursos de inglés, tenemos 2 frecuencias. Tenemos la frecuencia semanal, que es de lunes a viernes. Para todos aquellos que tienen esa disponibilidad de poder estudiar en la semana, lo pueden hacer en esta frecuencia. Para los que tienen, digamos, muy ocupada la semana y se les hace muy difícil, muy imposible, pueden estudiar en la frecuencia sabatina, que también tenemos pues esta frecuencia. Y con la modalidad, tenemos modalidad virtual y modalidad presencial. Ahí, dependiendo de la que sea favorable para cada estudiante, hay unos que prefieren la modalidad virtual, hay otros que prefieren la modalidad presencial porque sienten que se concentran más, que no se distraen. Entonces tenemos ambas opciones. Y para los cursos de informática, sí recalcar que se mantienen únicamente los días sábados y en modalidad presencial.
0: Ok, excelente. Hay que tomar en cuenta estas modalidades porque así tú te vas adaptando a tu gusto y a tu manera. A ver, Johnny, ¿cuáles son los horarios que están ofreciendo?
1: También en horario, nosotros tenemos distintos horarios durante la semana. En la frecuencia semanal tenemos horarios en la mañana, tenemos horarios en la tarde y también en la noche. El más temprano inicia a las 7 de la mañana, luego tenemos un horario a las 10 de la mañana, a las 2 de la tarde, a las 4, y el más tarde que nosotros tenemos es de 7 de la noche a 8:40. Entonces, digamos que tenemos distintos horarios para, bueno, dependiendo de la disponibilidad de tiempo que tengan los estudiantes, pueden elegir su horario. Y en el día sábado nosotros tenemos 2 horarios, de 8 de la mañana a 12 del mediodía y de 1:30 a 5:30 de la tarde. Así que yo creo que tenemos muchas opciones, no hay excusa para poder aprender el idioma inglés, que actualmente pues es muy necesario, es un requisito indispensable.
0: Por supuesto, aprender ese segundo idioma ya tiene que ser.

0: nosotros como centro cultural tenemos este beneficio para todos aquellos que ya tienen previos conocimientos del idioma, es nuestro examen de ubicación. Okay. Y este es totalmente gratuito, no tiene ningún arancel, no tiene ningún costo. Lo que se hace es una evaluación al estudiante que quiere ingresar a la institución, por supuesto, y dependiendo del resultado que se obtenga en esa evaluación, se coloca al estudiante en el nivel correspondiente. Okay. Dependiendo de los conocimientos que tengan, entonces puede ser que no inicie desde el módulo 1, puede iniciar en el módulo 10, por ejemplo, y así le resta el tiempo de lo que dura el curso. Pero si hay un estudiante que dice, no, yo estudié hace mucho y hay cosas que no me acuerdo, me gustaría mejor empezar desde el módulo 1, reforzar la información. Uh-huh. Puede hacerlo también sin problema. Entonces, es a decisión del estudiante, pero mencionar que está este beneficio para los que lo quieran tomar.
1: Ok, perfecto. Bueno, platiquemos un poco también, Johnny, de las próximas fechas de inicio para quienes ya tomaron datos de toda la información.
0: Claro que sí, para todos aquellos que ya tienen decidido inscribirse, que ya estaban buscando esas opciones para hacerlo en estos días, mencionarles que la próxima fecha que nosotros tenemos es para la frecuencia semanal y en modalidad presencial, que okay. va a dar inicio el 28 de mayo. Ya en una semana vamos a estar dando inicio. Para los que prefieren esta modalidad y tienen el tiempo durante la semana, pueden hacerlo en este día. Para los que dicen, no, yo presencial no puedo porque trabajo, porque estudio, es mejor virtual. La modalidad virtual, el programa virtual, siempre en días de semana, va a dar inicio el 11 de junio. Todavía uh-huh. hay, digamos, más tiempo para que puedan hacer todas las gestiones necesarias e inscribirse. Y para los que me dicen, no, yo definitivamente en la semana es complicado, yo prefiero estudiar el día sábado, tengo libre este día y pues me gustaría aprender inglés. La próxima fecha de inicio es el 27 de junio. En este todavía hay más tiempo todavía para que soliciten información, se inscriban, hagan los pagos y así lleguen el 27 de junio únicamente a la clase.
1: Ya listos.
0: Ya listos.
1: Bueno, para toda la gente que está interesada, Johnny, ¿cuáles son las redes sociales, números de contacto y algo muy importante, la ubicación?
0: Para todos aquellos que quieran más información de cualquiera de los cursos que hemos mencionado, ya sea para niños, para jóvenes, para adultos, los de informática y pues así en general, como cada uno tiene su arancel, tiene su fecha de inicio. Para tener la información ya detallada, pueden hacerlo por nuestras redes sociales. Aparecemos como Centro Cultural Salvadoreño Americano en Facebook, en Instagram. Nos pueden buscar, nos pueden seguir y nosotros con gusto les vamos a compartir información. O si ya quieren de manera directa a nuestro WhatsApp, es el 7786-4564. Nos pueden escribir y nosotros con gusto les compartimos la información. Pero si ya dicen, no, yo mejor quiero ir presencial, quiero conocer el centro cultural, las instalaciones y pues quiero la información así, pueden acercarse. Estamos ubicados en calle Los Isimiles, frente a Metrocentro Norte San Salvador. La verdad que para nosotros va a ser un placer atenderles. Estamos atendiendo de lunes a viernes de 7 de la mañana a 5 de la tarde y el día sábado de 7 de la mañana a 12 del mediodía. Así que acérquense, que para nosotros será un placer brindarles la información.
1: Excelente, muy bien chicos, esto es lo que queríamos compartir con ustedes, la oferta académica de Centro Cultural Salvadoreño Americano. Johnny, muchísimas gracias por visitarnos.
0: Gracias, buen día.
1: Ok, con gusto. Bueno, continuamos con más del 100.1.
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0: Muy bien, llegamos a las 11:14, chicos. Atención, porque tenemos visitas acá en el set de esta estación. Esta mañana está con nosotros Alessandro López, quien es coordinador de marketing digital de Bocadeli. Alessandro, ¿cómo estás? Bienvenido.
1: No, usted, muchas gracias por la invitación. Aquí le traemos muchas sorpresas a los radioescuchas.
0: Excelente, Alessandro. Mira que llegaste en el momento ideal, porque ya a estas horas como que se va antojando estar ahí, se va antojando unas boquitas de Bocadeli, no sé, ya para compartir con los compañeros en la oficina, en todas partes, y esto lo menciono porque sé que mucha gente nos está escuchando en sus trabajos y les pido que presten atención porque aparte de la buena info, se vienen premios.
1: Correcto, ahorita estamos en la mayor fiesta, celebración de fútbol. Actualmente tenemos una promoción que es cada gol sabe mejor con Bocadeli. 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El premio mayor, yo sé que actualmente, digamos, ya en algunos selecciones, algunos ya es su último partido, entonces ¿quién no quiere ir a ver esa última jugada de nuestros seleccionados favoritos? Pues entonces tenemos boletos para la mayor selección de fútbol, estos viajes para que puedan ir a ver ciertos partidos. Entonces, de igual forma, tenemos Nintendo Switch, tenemos PlayStation y tenemos balones oficiales. 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Tomar en cuenta que estos boletos son para partidos en Estados Unidos, para que lo tomen en consideración, pero no, esto no quita que a gente que no tenga, digamos, visa, pueda seguir participando por los demás premios, pues, porque la siguiente semana vamos a estar rifando, como les digo, los PlayStation, los Nintendos y los balones oficiales.
0: Sí, lo que pasa es que la rifa de estos boletos es inmediata porque, pues sí, la fiesta del fútbol ya va a comenzar, entonces es lo primero que se tiene que entregar, pero el resto de premios los van a ir entregando, me imagino, Alessandro, por diferentes fechas, van a estar anunciando en las redes sociales, sí, y toda la cosa.
1: Correcto, vamos a estar rifando todas las semanas, digamos, esta promoción dura hasta julio, entonces tenemos muchos premios, sí, pues, sí, además, sí, de los boletos, pero sí, los boletos, el premio grande, pues, ¿quién no quiere ir a ver estos partidos de fútbol? Pues, ir a celebrar el último gol de nuestros preferidos, pues, entonces, este viernes vamos a hacer la rifa oficial, entonces todavía tienen tiempo, hoy en la tarde, todavía mañana en la mañana, para poderse inscribir, o sea, compre y ganen, digamos, estos productos. ¿Qué le va a costar el boleto? 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
0: 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Pendientes, porque el primer premio que se va a entregar son los boletos, pero luego vienen más cosas. A ver, Alessandro, aparte de las tiendas ahí más cercanas de la casa, ¿a dónde más podemos encontrar los productos?
1: Sí, actualmente digamos que en productos, digamos, tamaño familiar, no van a tener edición futbolera, pero en dado caso ustedes no puedan conseguir, digamos, los que en la tienda, de igual forma se pueden inscribir, digamos, con producto familiar, ya sea los que están en Super Selecto, ya sean los que están en Walmart o en el Dollar City.
0: Ok, excelente, ahí los podemos encontrar también para que a ustedes no les haga falta al momento de estar disfrutando cada jugada. Teníamos unos regalos por ahí para nuestros oyentes, Alessandro, cuéntanos, sí, qué traes para nosotros.
1: Correcto, como ahorita estamos en modo celebración de fútbol, sabemos que también tenemos nuestra final de fútbol salvadoreño, pues, entonces, qué bien esta votación para ver la final este sábado, pues, para que gane el FAS, para ahí. pero, digamos, tenemos esta votación sumamente grande para que puedan compartir, que nos puedan mencionar por lo menos 4 variedades de nuestros productos.
0: Ok, excelente. Esa es la pregunta para que tú te puedas ganar esta dotación y disfrutar de la gran final este fin de semana ahí con tus amigos. Y créanme, es una bolsa bastante grande, Alessandro. Realmente ahí viene de todo.
1: Correcto. traemos de todo. Traemos,
0: escuchen,
1: de igual, mega tamaño y tamaño familiar, digamos, para que pueda sustentar, digamos, ahí para todos los amigos y para que estén dipeando, pues.
0: Excelente. Sabemos que tú eres fan de todo lo que ofrece Bocadeli, así que en este momento, decinos 4 variedades, a través del WhatsApp, mándanos una nota de voz y con eso vas a estar participando. Después de enviar tu nota de voz, déjanos tu nombre completo escrito, por favor, ¿ok? Para que al momento de sacar ganadores, nosotros acá tengamos el dato. Mientras acá la gente participa, Alessandro, ¿cómo los encontramos en redes sociales?
1: Sí, nos pueden encontrar ya sea en Facebook, Instagram o TikTok como Bocadeli Oficial. Entonces ahí van a conocer un poco más sobre la promoción que nosotros tenemos. Y de igual forma nosotros subimos otras dinámicas, recetas para que puedan realizar con nuestros productos. 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
0: Ok, excelente, por ahí los ubicamos a través de las redes sociales. Escuchemos por acá notas de voz, adelante.
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0: ¿Qué dice Alessandro?
1: Correcto.
0: Correcto, felicidades, ganador Rubén Umaña. Listo, Rubén, ya te voy a dar indicaciones de cómo vas a venir a recoger tu premio. Mientras tanto, Alessandro, una invitación nuevamente a la gente para que participe en esta dinámica que tienen con Bocadeli.
1: Correcto, en esta fiesta futbolera, digamos, que actualmente tenemos, si ustedes quieren ver, digamos, estas selecciones, tenemos estos boletos oficiales que se van a rifar este viernes, todavía tienen tiempo, y si no, pues sigan participando en los demás premios, que son el PlayStation, Nintendo Switch y balones oficiales, y cada gol sabe mejor con Bocadeli.
0: Excelente, Alessandro, muchísimas gracias por la visita, nos quedamos acá pendientes del ganador, y mientras tanto seguimos con más música.
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Muy bien, chicos, ya con este tipo de música nos estamos preparando para el fin de semana, ¿por qué no? Ya se siente ese olor. ¿Lo puedes percibir? ¿Lo sientes allá afuera? Este tipo de música te dice, ya viene el fin de, prepárate. Pero también te dice, ponete las pilas y no te vayas a quedar atrás. 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Mientras tanto, me queda espacio para mezclar un par de rolitas más. Mira que cuando hay mezclas con buena música, con calidad, el tiempo se pasa rápido. Bueno, sigamos adelante. Dale más volumen.

Bendice, alma mía, Jehová, y bendiga todo mi ser su santo nombre. Bendice, alma mía, Jehová, y no olvides ninguno de sus beneficios. Él es quien perdona todas mis iniquidades, el que sana todas nuestras dolencias, el que rescata del hoyo nuestra vida y nos corona de favores y de misericordias. El que sacia de bien nuestra boca, de modo que nos rejuvenezcamos como el águila. Jehová es el que hace justicia y derecho a todos los que padecen violencia. Bendice, alma mía, Jehová, y bendiga todo el Salvador su santo nombre. Muy buenos días a todos. Sus misericordias son nuevas esta mañana. Su fidelidad no tiene límite. La salud, la gracia y el favor está en cada uno de nosotros. Gracias por este pueblo hermoso, Señor. Familia de tu corazón, tierra bendita, multiplicadora y cielo de bendición. Gracias, Señor, por permitirnos vivir en paz, ser libres de verdad. Gracias, Espíritu Santo, por nuestro presidente Nayib Bukele. Lo bendecimos a una sola voz. Bendecimos su familia y bendecimos su gobierno. Gracias, Señor, porque tú diseñaste el camino por el que él anda y lo guías con tu luz. Tu palabra es tu luz, Señor. Gracias, Señor, por este nuevo día en donde nos regocijamos y nos encontramos contigo con bendiciones de bien. Muy buenos días, El Salvador.

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3: 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El Mundial 2026 ya tiene otro ingrediente que lo hará diferente. La final tendrá por primera vez música en el entretiempo, un show al estilo del Super Bowl, el partido más visto del planeta. La FIFA ha decidido intervenir en un terreno que hasta ahora era sagrado, el entretiempo. Ese espacio de 15 minutos reservado a los equipos cambiará de forma el 19 de julio en el MetLife Stadium, en el área de Nueva York, Nueva Jersey. Además de decidirse el campeón del mundo, habrá escenario, luces y artistas de talla mundial. 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

0: 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A ver, vamos al tráfico en estos momentos. Hace algunos minutos me estaban reportando un accidente en la zona del Boulevard Monseñor Romero, justo a la altura de la incorporación hacia la Avenida Jerusalén. Para que lo tomen en cuenta, esto está en el carril justo en medio. Así está la cosa. Las autoridades ya están ahí tratando de resolver, así que con precaución por la zona. Luego nos vamos hasta la zona de Constitución. Me dicen que ya se siente la carga vehicular, pero vas avanzando, que es lo importante. Así las cosas en el tráfico. 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

0: 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Son las 1:31.
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WhatsApp 79205050. Repórtate por acá. Yo feliz de escucharte, de leerte. De compartir contigo. Mándame tu nota de voz, por favor.

0: Ok, 1:51. Vamos con notas de voz.
1: Michi, Michi.
0: Hola, hola.
1: Michi, rumbo Sonsonate, Santa Ana, Sonsonate. Voy a llevar una vuelta a mi esposa, que la llevo a la par mía.
0: ¿Qué? ¿Cómo se llama tu esposa?
1: Gaviria, decirle.
0: Noemí.
1: Saludámela, por aquí la llevo a vagar esta mujer. Aquí va empiernada en el carro conmigo ya.
0: Qué buenos saludos, Noemí. Noemí, ¿qué te pasen comprando algo de comer? Usted pida lo que quiera. Que su esposo pague. Claro. Saludos para ambos. Que se la pasen bonito. Hola.
2: Buenas tardes.
0: Buenos. ¿Cómo estás?
3: Michita, qué calor hace aquí por el lado de la Libertad. Una minuta me voy a comprar.
0: Mira, pero las minutas de ahí son buenas. Las preparan bien. Son dobles.
4: Hola, Michi, buenas tardes.
0: Hola.
4: Gusto saludarle y acompañarle en su turno.
0: Gracias.
4: Aquí en San Salvador con un tráfico algo bonito por acá por la 25, pero todo bien.
0: Okidoki.
4: Esa musicón ahí. Me alegro de oírla y modelar.
0: Gracias.
4: Acá la ABC. Saluditos, Michi.
0: Saludos.
4: Gusto de saludarle de parte de Peter.
0: Peter, saludos, Peter. Buenas tardes. ¿Podría complacerme con una canción llamada House in the Street Light? Los escuchamos todo el día en San Salvador. Saludos.

0: Bueno, síganse reportando 79-20-50-50. Ajá. Hola.
1: Michi, con toda la cultura electrónica. Ahora este juevesito de amigos. ¿Qué más? Y con la mejor compañía de esta radio, ¿verdad? Aquí del trabajo desde Apopa con este calorcito riquísimo, Michi. No sé si puede poner algo de ATV. Éxtasy, por favor, para...
0: You really are my ecstasy. Ok.
2: Hola, Michita linda. Saludos.
0: ¿Cómo estás,
2: aquí de Italia? Pero el distrito de Italia.
0: El distrito
2: de
0: Italia.
2: ¿Me puedes complacer con una canción? No sé si la tienes en programación.
0: A ver.
2: De el DJ guatemalteco Francis Dávila.
0: Ok.
2: Si se puede, Michita linda. Saludos.
0: Con gusto, ahorita la buscamos y la programamos. 79-20-50-50. Sigamos con más música. Buenas tardes.

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0: 7:29. Seguimos con más de ABC y tenemos visita en cabina, artistas nacionales, y me encanta recibirlos por acá. Nos acompaña Musly y también Kevin Reese. Chicos, ¿qué tal? ¿Cómo están?
1: Buenas tardes. Bueno, pues mucho gusto de nuevo estar en mi radio favorita. Muy feliz y contento de presentar nuestro nuevo tema con Kevin y muy agradecido. Muchas gracias.
2: Muy contentos de estar aquí nuevamente y la verdad que ojalá que le guste a las personas esta canción, que está muy buena.
0: Bueno, chicos, cuéntenos un poquito acerca de ustedes para que los conozcan también, por si alguien no los conoce todavía. ¿Quiénes son? ¿Cómo empezaron en este mundo?
1: Pues yo soy Musly, soy artista y productor de música electrónica de El Salvador, y yo empecé en pandemia, ya llevo alrededor de 6 años, y dentro de mi trayectoria he presentado mi música dentro de diferentes radios. He tenido 2 nominaciones y tuve el honor de ganar el premio el año pasado Mejor Canción Electrónica y presentar nuestro nuevo video, nuestro nuevo tema en diferentes medios de televisión, y muy contento de estar de nuevo en ABC.
0: Super, ¿y tú?
2: Bueno, yo soy Kevin Reese, soy DJ y productor de música electrónica salvadoreño, soy proveniente de San Miguel. Probablemente desde 2011 comencé con esto de la música electrónica. Desde entonces, pues, ha sido de ir mejorando cada día. Ya llevo, estoy por cumplir de hecho 10 años publicando mi música, y bueno, dentro de esos 10 años he tenido oportunidades muy bonitas, como por ejemplo formar parte del Top 100 de 2019 de aquí del ABC, participar en eventos también como DJ, poder estar nominado también en los premios de música 503 en la categoría de mejor canción electrónica más de una ocasión, y bueno, muchas experiencias bonitas más.
0: Bueno, hablemos un poco entonces de su nuevo lanzamiento. ¿Cómo se llama? ¿De qué trata? ¿En qué se inspiraron? ¿Cómo la produjeron?
2: Bueno, la canción se llama For Love, y es una canción que trata sobre la determinación constante de que el amor todo lo puede. La lealtad y el compromiso con una persona nos da fuerzas para seguir adelante y acabar con cualquier reto. No hay nada imposible cuando hay amor de por medio, no solo romántico, sino que se puede traducir a muchas más aspectos de la vida. Y pues bueno, es una canción que nace gracias a un demo que me mandó Musly. Ya estábamos trabajando, nosotros sacamos un sencillo antes que se llama Backseat, y pues en eso de qué otra idea podemos desarrollar y así, pues me mandó esa, y la verdad es que desde el primer segundo yo sentí todo el potencial que tenía esta canción. La fuimos trabajando poco a poco en sesiones a distancia, como en momentos intermitentes, ¿no? De que esta semana le metimos bastante, luego la dejamos descansar, uh-huh, y así, hasta que la terminamos, y creo que estamos muy contentos con el resultado. Hemos recibido muy buenos comentarios al respecto.
0: Esta no es la primera canción que tienen juntos, ¿verdad?
2: No. Uh-huh.
0: ¿Qué se siente trabajar? ¿Cuántas canciones llevan ya juntos?
1: Pues ya lanzando, ya esta es nuestra segunda. Ajá. Pero ya sí, ya que hemos trabajado juntos, de ir sacando, de estar enseñando, ya llevamos 5 ya hechas.
0: ¡Súper!
1: Y ya

0: Estábamos hablando hace poquito que tengo otra idea de otra canción, la podemos trabajar y así vamos. O sea, y la verdad, yo siento muy satisfaciente trabajar con Riz. La verdad, esos son de los productores que con más encajado, digamos, ya sea en relación, en sonido, puede decirse amistad, nos llevamos bien, y siento que es alguien que con quien yo quiero trabajar a proyectos a futuro, hasta que, digamos, Dios nos permita, sí.
1: Bueno, me encanta, de verdad que se nota esa sinergia que hay entre ustedes, ese compañerismo, y bueno, yo creo que se ve reflejado en su trabajo, así que bueno, chicos, presenten la canción y luego seguimos hablando de ustedes también para que vayan a buscarlos a redes.
2: Ok, perfecto, yo soy, querida audiencia de la ABC, yo soy Kevin Reese.
0: Y yo soy Musli.
2: Y esta es nuestra canción, For Love.

0: Bueno, ahí está, chicos, felicidades. Qué buena canción, me encanta, de verdad.
1: Muchas gracias.
0: Bueno, ¿cómo se sienten de ya haberla lanzado acá en ABC?
2: Pues orgullosos, porque es una radio que yo, a mí me, es mi favorita, digamos. Me siento en casa, no solo en el rubro de la electrónica, sino que siento que hay una conexión en mí bastante cuando visito a la radio. Y muy orgulloso y contento.
0: Qué bueno, de verdad.
1: Sí, muy feliz porque esta radio ha sido una inspiración para creo que todos los que sueñan con la música electrónica en este país. Y para mí poder tener que ver con esta radio, colaborar en ciertas cosas, incluso ya conocerme con los locutores, una gran alegría, y ojalá que les guste esta canción.
0: Bueno, me gustó, me encantó, de verdad, está súper buena. Y ustedes que están escuchando ahorita ABC, la pueden pedir, se llama For Love, así que ya está disponible acá y la podemos poner en la programación. Chicos, ¿cómo podemos conocer más de su trabajo? ¿Cómo los encontramos en redes sociales y en Spotify o en todas las plataformas?
2: En Spotify me pueden encontrar como Musli con 2 i, así como en mis redes sociales, TikTok, Instagram. Ahí publico, ya estoy publicando más que todo contenido, un poco de humor también para que la gente encaje un poco, y así me pueden encontrar en todas las redes sociales.
0: Okay.
1: Y a mí por mi parte me pueden encontrar en TikTok e Instagram como @kevin.riz. Riz se escribe RHYS. Ahí pueden encontrar mi vida como DJ de música electrónica en El Salvador. Como artista subo, incluso tenemos un video de, por ejemplo, cómo hicimos esta canción, para los curiosos en ese sentido. Y luego está en YouTube, donde tenemos presentaciones en vivo juntos, también un video en el Centro Histórico. Y en YouTube y en todas las plataformas de música me pueden encontrar como Kevin Riz. Nuevamente, Riz se escribe RHYS.
0: Bueno, y también que se mantengan pendientes de sus redes para ver cuándo tienen evento, también cuándo tienen toque y cuándo vienen nuevos lanzamientos, chicos.
1: Así es, próximamente voy a lanzar un EP, así que también vamos a estar movidos con eso. La gente pendiente, que viene mucho más de Musli y Kevin Riz.
0: Súper, muchas gracias de verdad por venir y presentarnos su canción. Y bueno, nada, espero que nos puedan visitar muy pronto.
1: Muchas gracias.
0: Muy bien, 2:39, vamos a la pausa y volvemos con más de ABC.
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3: 2:42. 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
4: 3:42.
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4: 3:42.
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0: Muy bien, 3:54, seguimos con más de ABC y tenemos en la línea a Alejandro Machón de Dreamland. ¿Qué tal, Alejandro? 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
0: Muy bien, nosotros seguimos con más del 100.1.
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Muy bien, llegamos a las 4:17. ¿Cómo se sienten esta tarde los habitantes del universo electrónico? Hoy arrancamos con vibras de Cascade, Anima también, las vibras para esta tarde, pero ¿y tú qué vibras le quieres poner? Tal vez de David Guetta, de Avicii, de Tiesto, Dash Berlin. ¿Con qué vibras andas ahora? ¿Vibras musicales? Contame a través del WhatsApp 79 20 50 50, y también reportame el tráfico. Queremos saber cómo están las cosas allá afuera, allá del otro lado. Aparte del calor, ¿será que hay tráfico? ¿Será que está tranquilo? Contame cómo está la cosa acá sobre los héroes, la Juan Pablo, los próceres, los chorros, Boulevard del Ejército, todas partes. Comunícate con nosotros. Por cierto, esta canción es nueva. Se llama Beautiful. Es con Anima. Te la dejo ahí para que la analices y la pongas ahí con tus favoritas. Hoy viene bastante suave la música de Anima, no como en otras etapas donde el sonido ha sido bastante agresivo. Hoy nos da algo más tranquilo, pero suena muy bien, muy bien.

suena bien esta rola, ahí te la dejo. A ver, José David me dice: hey Marito, ahorita caería bien unas vibras así con un poco de trance. Bueno, José David, tú mandas. En lo que se comunican, arranquémonos también con un poco de trance. Bueno, aprovechando que estamos en bloque de música nueva, también te dejo lo más reciente de Above and Beyond. Esta canción te va a encantar, te lo aseguro.

0: Simplemente Sunny Days. Música con Armin Van Buuren. Bueno, seguimos adelante y hoy sí vamos al WhatsApp, el 79 20 50 50. ¡Aló!
1: Hermano.
0: ¿Cómo estás?
1: ¿Cómo estamos, Marito? Poneme, por favor, Beautiful Place, por favor. De Tiesto.
0: Gracias. Ándale, hermano. La de Tiesto, me parece. Andamos ese gusto afinado. ¿Qué dice Henry? Buenas tardes, Marito. Poneme Playa Solitaria, por favor. Una canción así, relajada, para aguantar el tráfico y el calor. Y qué buena rolita esa de Ánima que está de fondo. Uy, sí, lo máximo. Ahí guardala en tus favoritas, Henry, que es de lo mejor que nos está dando este 2026. En cuanto al tráfico, Boulevard del Ejército despejado, me dice por acá Sonia. Sonia, y esto es en sentido para la gente que va buscando Soyapango o para los que vienen buscando acá San Salvador. A ver, ¿qué dice Fran? Excelente, Mario, la anterior, Beautiful. Ah, la anterior a Beautiful. Fíjate que esa es una de Cascade. De hecho, se la escuché en el set que estuvo tocando allá en México, en el EDC. Se llama... De hecho, se la escuché en el set que estuvo tocando allá en México, en el EDC.

0: doblar a la izquierda. Así es que mejor que sigan derecho y que no doblen en el redondel de la universidad a mano izquierda, los que vienen de la ex embajada, o se ganarán una esquelita de 150 pesitos.
1: Va, felicidades, gracias ahí por el reporte. Sí, sabemos que mucha gente hace ese cruce, pero ya saben, vea, mejor hacer las cosas bien y nos evitamos. Hola Marito, me dicen, ya casi salgo de mi trabajo, pero para mientras, alguna rola de Dash Berlin. Ok, ¿como cuál te gustaría de Dash Berlin? Algo así tipo Till the Sky, o algo como Janeiro, no sé.
2: Marito, buenas tardes. Aquí culturizados con la mejor música electrónica.
1: Eso.
2: Desde que amanece hasta que anochece.
1: Así tiene que ser.
2: Por aquí culturizados, ¿verdad? No sé si puede sonar algo de Black and Jones, Wonderful. Por favor, Marito, en este juevesito, con este calor desde Apopa, hermano. Gracias, Marito.
1: Yeah, saludos hasta Apopa. Hagamos algo, ahorita voy a complacer la canción que me estaban pidiendo de Tiesto. Y luego en el otro bloque voy con un par de clásicos, así tipo Mind of the Wonderful, algo de Dash Berlin. Y ahí la llevamos con calor, tráfico, de todo, pero con buen musicón, que es lo importante. Así que aquí te va música de Tiesto, Beautiful Places.

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4: 4:41.
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0: Ok, perfecto, seguimos avanzando y ya faltan 12 minutos para las 5. Yo les dije un bloquecito de este tipo de canciones, un par de clásicos, pero solo un par nada más. Pues sí, para el calor. Mind of the Wonderful y Janeiro con Dash Berlin. Qué rolazas, como para ir volando en el camino. ¡Aló!
1: Hola, buenas tardes, Marito. Aquí comentarte que atrás de Galerías todavía está ligero el tráfico. Todavía se puede pasar. Más tarde creo que ya no.
0: Ok, gracias. Aproveche la promoción. Puede pasar en estos momentos, pero más tarde, quién sabe. Aquí lo dijo nuestra amiga. Y eso es verdad. Ahorita, adelante. Ya más tarde vamos a estar al pendiente. Gracias por el dato del tráfico. Si te das cuenta, en diferentes partes ahorita está tranquilo. Allá en el bulevar del Ejército, aquí en la zona que nos acaba de comentar la amiga. ¿Qué más tenemos en el WhatsApp?
2: Broderaxo, ¿qué onda, men?
0: ¿Qué tal?
2: Complácame con una rola. Fíjate que la canción se llama Dreams y la original es de, creo que se llama Fleetwood Mac.
0: Correcto.
2: Algo así, men, pero es una versión electrónica. Es como relajada, es como trans. No sé cómo explicarte, man. Pero no sé si creo que me ubicas. Búscamela, men. El clima y el tráfico lo ameritan.
0: Sí, por supuesto. Ya ves que ahorita estamos sonando rolitas así para el calor. Fíjate que la última versión que yo escuché de Dreams es esta. Ahí te va. No la siento tan relajada, pero algo a nada. Te la voy a adelantar. Bueno, sí, vea, depende de tu interpretación. Sí puede ser una canción relajada, tenés razón. Bueno, ahí me confirmás si esa es.
3: Olguis, buenas tardes. Yo quisiera solicitar una canción para esta tarde bonita de Skrillex y Diplo, Mine. Creo que así se pronuncia. Porfa, gracias.
0: Ok, con gusto, saludos. Skrillex, Diplo, qué buena combinación. Hola, buenas tardes, Marito. Aquí con ganas de escuchar Nirvana de Chicane. Si se puede, feliz tarde. Claro que se puede. Qué temazo, Nirvana. Ya no andaba esa canción en el radar. Gracias por el recuerdo.
4: Buenas tardes, Mario. Un gusto poder escucharte aquí. Gustazo, ya con hermano. Tokio dándole a Uber.
0: Eso.
4: Te quisiera pedir una canción, por favor. Sería de Chicane, Love on the Run, por favor, Mario. Gracias, gracias.
0: Yeah, saludos, hermano. Me dice el amigo. No es esa, pero dale, de soltala, Erika. Buenas tardes, me dicen acá desde el Parque Industrial Verde, escuchando la ABC, poneme algo de Skrillex. Ok, con gusto. Permitime, tengo un saludo más por acá.
5: Hola, hola, Marito, ¿cómo estás?
0: Bien.
5: Fíjate que yo me acuerdo que allá, como entre 2008-2010, salió una versión electrónica que ustedes ponían de Happy Together. ¿Me la podés poner, porfa?
0: Déjame buscarla y si la encuentro, con gusto. Porque sí recuerdo que sonaba esa versión, pero el problema es que no recuerdo de quién es. Déjame ver acá en el archivo y si la encontramos, con gusto. Si no, prepárate otra ahí para el respaldo, vea. Mientras tanto, vámonos por aquí.

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0: Ok, date el gusto de la semana visitando cualquiera de las sucursales de Puerto Marisco. A ver, revisemos el tráfico en estos momentos. Hay mucha gente que está sorprendida porque me dice que acá en el Boulevard del Ejército está tranquilo, está despejado en estos momentos. Así que aprovechen a pasar porque más adelante no sabemos. Pero sí, en efecto, sobre la zona del Boulevard del Ejército, ahorita pasás con tranquilidad. También en la zona del Paseo General Escalón, me dicen que sí, ya se siente la carga vehicular, pero avanzás. 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

0: ¿Quién dijo que el bloque perfecto no existía? Imagínate, entras a tu carro y está sonando Playa Solitaria. ¿Qué es lo que provoca? Un suspiro. Un suspiro que te dice, ah, ya estuvo. Ya trabajé, ya voy para mi casa. Y de paso voy con buena música. Y empezás el camino. Termina Playa Solitaria e inmediatamente suena Inner Bloom. Otro suspiro. Pero ese ya no es de tranquilidad, es de felicidad. Es la magia que tiene esta canción. No me preguntes cómo lo logra, pero lo logra. Así es como funciona. Y después viene ese sonido que es el que te pone la piel eriza. Esta pequeña pausa de expectación. Y aunque tú ya sabes qué es lo que viene, te emociona. Y aquí se detiene todo. Te olvidaste de todo. Se te olvidó lo que pasó en el día. Si de repente estabas enojado, enojada, se te pasó. Esa es parte de la magia de esta rola.
1: Marito, quiero mandarle un saludo a mi Otis, que la amo mucho. Me quedamos ya de casa, descansar, viejo. Saludos.
0: Ey, qué chivo, saludos para tu Otis. Qué bueno que ya van para la casa a descansar. Va, imagínate, hasta se saca lo romántico esta canción.
2: Marito, ¿cómo estás, viejazo? Ey, complaceme con una rola que tiene así la misma vibra del maestro Armin Van Buuren.
0: ¿Cuál será?
2: Seido.
0: Ah, sí, por supuesto. Buenísima, Seido, lo máximo.
3: Troncal del Norte, sorprendentemente bastante fluida.
0: También. Mira que hoy solo reportes de tráfico positivos hemos recibido. ¡Qué bien! ¡Qué genial! Por favor, mantengámoslo así. Todos manejando en su carril, tranquilos, relajados. Y así no causamos problemas. Cada quien en lo suyo.
4: Buenas tardes, Mario. Te saluda Alex. Aquí desde la calle Carretera Los Chorros, con este tráfico que hoy sí está súper súper pesado. Está pero lleno. Desde la despensa Holanda empieza el tráfico súper lento, pero con estas canciones, con la número uno y con ese musicón ni se siente. Saludos, Alex, de aquí de Los Chorros, ahorita hacia Lourdes, súper topado. Saludos, Mario.
0: Yeah, saludos, Alex, gracias por el reporte. Bueno, en este caso, con el tema de Los Chorros, ya saben, difícilmente iba a estar despejado, pero ya lo dijo Alex. Con musicón ahí te vas. No pasa nada, ya después ni te querés bajar. ¿Aló? ¿Quién anda por ahí?
5: Hey, ¿cómo estamos, Marito? ¿Cómo estamos, Mario? Un
0: ¿cómo gusto vas,
5: saludarte. Nuevamente. Voy a viejo. Marita venía a todo volumen con Neina. Lo único que me acuerda es la canción. Es a mi ex. Lamentablemente ya está en España. Pero te lo prometo que se me aguadearon los ojos. Recordarla.
6: Mira que hoy solo reportes.
5: Mándamele un saludo allá hasta en Madrid. Se llama Claribel.
6: Por favor, mantengamos
5: Clari. Mi chaparrita preciosa. Sí, la extraño, viejo. Deja canción, mi aguada los ojos.
0: Eso me doy cuenta, mira. Esta canción te saca el sentimiento, ya ves lo que te digo. Me los ha puesto un poco románticos, pero es válido. Aquí a nuestro amigo se le fue la señora hasta Madrid, imagínate, pero ¿y vos cuándo vas a agarrar camino, pues? Pues sí. Solo la dejas ir y ahí te quedas con el pendiente. A ver, ¿qué más tenemos por acá?
7: Marito, Marito. Buenas tardes, noches, mi hermano.
0: Buenas, buenas.
7: ¡Wow! ¡Qué relax! Créemelo que estoy trabajando aquí en casa, brother, cuando escuché la canción. Es cierto lo que tú dices, o sea, siente uno algo así, ¿me entiendes? En el pecho, no sé qué explicación, pero te relaja. Wow, te imaginas cosas bonitas, no sé, mi hermano. Bendiciones totales a la fiel audiencia de la ABC. Y como siempre, mi hermano, siempre sintonizándote y escuchándote desde Silver Spring, Maryland.
0: Eso, saludos, mi hermano. Un abrazo en la distancia hasta Maryland. Es que no sé cómo explicar lo que tiene esta canción, pero algo tiene. Lo importante es que lo disfrutamos. Así está la cosa. Y ya que nos armamos este bloque, me acabo de encontrar una canción que te provoca algo similar. Escúchala y me decís qué ondas, qué es lo que sientes.

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5: 5:40.
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Cambiamos el ambiente romántico por el ambiente de fiesta. ¿Por qué? Porque tenemos fiesta próximamente. 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Presta atención al tema de las entradas porque es muy interesante. 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La número uno es el ticket espacial, que es un acceso individual. Te incluye la botella edición limitada Galaxia ABC y el código QR para que puedas descargar contenido exclusivo. Ok, ese es el individual. 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Para grupos de 4. ¿Ok? 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Este está orientado y pensado para grupos de 6. 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El código QR para que todos los del grupo descarguen el contenido. Las 2 horas de boliche, pero además 6 pines oficiales Galaxia ABC. Como se los he estado diciendo los últimos días, estos pines están bien bonitos para que tú los conserves. Obviamente el día de la fiesta tenés que andarlos luciendo, vea. Pero después sería bueno que los conserves porque es un detalle muy especial, ¿ok? Es un detalle bastante bonito, yo ya los vi. Así que te recomiendo que lo guardes, que hagas tu grupo de 6 personas y adquieras esa localidad. 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Yo sé que todavía falta, pero el detalle es que las entradas son limitadas. Ahí está el detalle. Por eso mejor ponete las pilas y conectate a través de Smart Ticket. ¿Cuánto te vas a tardar? 1 o 2 minutos. Si ya tenés el grupo y toda la cosa, ya no te perdés. 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Bueno, ya les voy dejando por acá. Recuerda que seguimos conectados en redes sociales, @ Mario Music. Así me vas a encontrar. Poné 2 veces la letra U y listo. Así me ubicas en Instagram, en TikTok, Mario Music. Feliz tarde, chicos. Tomen agüita y nos escuchamos hasta la próxima.

buenas noches a todos. Gracias, Señor, por tu palabra. Esta noche que nos dice, que nos enseñes de tal modo a contar nuestros días, que traigamos al corazón sabiduría, que podamos vivir en tu sabiduría, Señor, en tu paz, en tu amor, que nos amemos unos a otros como tú nos has amado. Gracias por el Salvador, Señor. Gracias por esta tierra bendita de cielos de bendiciones. Gracias, Señor, por esta noche en lo que vamos a ir a casa a descansar. Y decimos confiadamente que en paz nos acostamos y asimismo dormimos, porque tú, Señor, nos haces vivir confiados. Bendita sea esta tierra que tú elegiste para ti, Señor. Bendito sea nuestro presidente Nayib Bukele. Bendito sea su familia, bendita sea su gestión, bendito sean sus colaboradores. Gracias, Señor, porque en esta tierra bendita alabamos y exaltamos tu santo nombre. Muy buenas noches a todos. Paz y descanso en esta noche.

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4: 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Son las 6:03.
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9: 6:04.
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